Pedro, y en la limesa. Ya va a parar, ya va. Ella ya lo ha hecho, ya lo ha hecho, ya. Ya para nada, Francisco. Le soy de la limitriz para meter de vida, y la limitriz tiene que tomar la bomba. Ella ya tiene otra bomba. A ver, ya viene de la falta, aquí pasa que tú pongas el colector. Para eso, para que te quede con el colector, el drono. Yo, Bill, yo de. ¡Papa, yo, tu Francisco! ¡Me falo, señor! ¡Francisco, ya es Paul! ¡Americó! ¡Yo de! ¡Alegralán! ¡Pasó el sol! Hey, what's up, all the world there? Thank you, Father, and blessings to you. Thank you, Thank you. Ahora, para mí esa serie de gales de López con primer van Francisco Orea Zata y Pinto Zamoglos Zamoglos Alamis Cefau Zata, tria, tria, da Enough, we can't be time out of it. Yeah, we'll be a run of it. Promise to play.